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4: 6 minutos.
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1: Bueno, muchísimas gracias para quienes me permiten acompañarle con las pesadas. Música campirana, melodías del recuerdo, usted, de esas de las que no pasan de moda. Saludos para Carlitos en Ilopango. Se ha quedado para la segunda tanda. ¡Ey, qué bueno! Vaya, pues, excelente, Carlitos. Gracias. Ya viene en unos momentos la respectiva, oye. ¿Quién más? El compa Luis García, reportándose siempre de Ataco, ahí presente. Saludos cordiales, ¿qué tal de clima? Bueno, esperamos que es sabroso, ¿verdad? Por ahí. Y el compa Jesús Nerio, siempre uno de los fieles oyentes de Las Pesadas especialmente, quien saluda a don Víctor, el gato, y a niña Mercedes. Merceditas, hasta las mesas Jujutla. Muchísimas gracias. 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
1: 6:31 minutos. A esta hora, un saludo especial para Sonia. Sonia Guadalupe Gómez. ¿Qué tal? Vaya, parte de las fieles oyentes del 106.5 y del programa Las Pesadas del Pasado. Muchísimas gracias. Bueno, hasta Nueva Concepción, ¿verdad? El saludo. También hasta Honduras, ahí se reporta el compa Gualberto, siempre fiel oyente de Las Pesadas. ¿Y quién más tengo por acá? La terminación 5329 desde Zaragoza reportándose. Muchísimas gracias. Continuamos. 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
1: Bueno, aprovecho para enviar un saludo al compita René Cardosa Salguero. Se reporta en Las Pesadas. Muchas gracias, compita. Ahí estamos a la orden. Vaya, perfecto. Continuamos. 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
2: A lo largo de sus 22 ediciones y casi 100 años de existencia, el Mundial de Fútbol se ha transformado en un evento sin equivalente en el universo deportivo. Y dentro de esa rica y casi centenaria historia, hay todo tipo de marcas, récords y estadísticas que valen la pena repasar. 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
3: El récord imposible de romper. El goleador con más goles anotados en un solo mundial. ¿Sabes quién fue? Fue el francés Just Fontaine en el Mundial de Suecia 1958, el mismo donde debutó Pelé. Este jugador metió 13 goles en tan solo 6 partidos. Hoy en día hay delanteros que van a 3 mundiales y no meten ni la mitad. Un récord que parece de otro planeta.
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1: Bueno, saludos hasta Armenia para mi buena amiga Toñita Saldaña, que siempre está pendiente de las pesadas. Muchísimas gracias. Esperanza López también. ¿Qué tal, Esperancita, en Santa Tecla? Bueno, saludos también para el compa Roberto. ¿Qué tal? Vaya, estamos a la orden, compita. Oye, saludos, Roberto. Y bueno, agradeciendo la preferencia en este viernes 5 de junio, usted, como nada. Bueno, hemos llegado con las pesadas gracias a la fina cortesía del Santuario del Hermano Saúl y El Surco SADCB. Voy con las últimas, a las 7 vengo con Anochecer Ranchero, complaciendo a través de notas de voz.
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7: Con todo gusto, 7 en punto.
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7: 7:01.
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2: ¿Qué tal? Bienvenidos a esta noche, Anochecer Ranchero de este viernes 5 de junio, usted como nada, ya primer viernes del mes.
3: Sí, ¿verdad?
2: Exacto. Vaya, perfecto. Gracias a la fina cortesía de Almacenes Bomba, explosión de precios bajos, le damos la más cordial de las bienvenidas en este su espacio de 7 a 8 de la noche, donde complacemos melodías, artistas, canciones que no han sonado en los dos programas anteriores, y esta es la oportunidad para que usted pueda solicitar esas canciones para poderle complacer a través de las notas de voz que usted nos comparte. Recuerde, gracias a la fina cortesía de Almacenes Bomba, explosión de precios bajos, estamos llegando a usted en esta oportunidad. Bienvenidos.
4: Hola, hola, buenas noches, don Abelardo. A ver si me podría complacer con Préstame a mi padre de Edén Muñoz. Gracias.
2: Vaya, con todo gusto, Stacy. Fíjese que tengo un dilema, Stacy. Así le voy a ser honesto. Sí, no. Préstame a mi padre, la canta Edwin Luna y La Tracalosa. Y Edwin Muñoz canta, pero una que se titula Viejo. Vaya, como usted me pidió la melodía Préstame a mi padre, vamos con Edwin Luna. Entonces, muchísimas gracias. Bienvenidos.
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1: Hola, buenas noches, don Abelardo, aquí pidiendo una canción, por favor. Aquí ya la nota de voz, por favor, aquí. Claro. Jesús es mi pastor, por favor, de Leodán.
2: Muchísimas gracias, saludos, feliz noche.

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1: Anochecer ranchero en la mera mera. Mi compa, muy buenas noches. Que suene con los dos carnales la canción El Envidioso.
2: Órale.
1: Suena eso. Desde Lourdes, la mera mera, a través de la web.
2: Bueno, muchas gracias. Saludos, compita. Vamos entonces, los dos carnales, complaciendo gracias a la fina cortesía de Almacenes Bomba, explosión de precios bajos.

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8: Buenas noches, Radio Ranchera. Siempre escuchándolo aquí en el Cantón Santa Rita Almendro. Hágalos el favor de complacerlos con la canción de Gali Galeano, Labios de Miel.

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1: Buenas noches. Mi nombre es Miguel Ángel López. Lo estoy escuchando desde Lo Imposible. Me pueden complacer con la canción Muerto en Vida.
2: Bueno, con todo gusto, compita. Saludos. Vaya, esta melodía, por cierto, vamos a recordar el año de 1995. Juan Gabriel nos entregó este tema siendo parte de su producción El México que se nos fue. Vamos con Muerto en Vida, complaciendo, gracias a la fina cortesía de Almacenes Bomba, explosión de precios bajos.

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1: Buenas noches, Radio Ranchera. Quiero que se me hace el favor de complacerme con la canción Entre Perico y Perico. Pase buenas noches, gracias.
2: Ay, muchacho, ya llevas muchos días tomando. Ya párale. Vamos, te voy a llevar a tu casa.

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1: Hola, buenas noches, Radio Ranchera. Complácame con una canción, Solo Dejé a mi Padre.

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7: Buenas noches, ranchera, quiero escuchar la canción Teresita de los Caminantes.
8: Con todo gusto, muchísimas gracias. Continuamos con más de las melodías en Anochecer Ranchero, gracias a la fina cortesía de Almacenes Bomba.

0: Certe.
1: Buenas noches, Radio Ranchera. Aquí reportándome de San José de las Flores, Tonacatepeque. ¿Cree que me puede complacer con la última caravana, por favor? Saludos.
2: Feliz noche, 7:43. 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
1: Buenas noches, Radio Ranchera. Le escuchamos de aquí de Casaltepeque. Quisiera que me complaciera con la canción de Juan Gabriel, La Herencia.
2: Bueno, con todo gusto, vamos entonces con La Herencia, Juan Gabriel, complaciendo. 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Vamos entonces con las siguientes melodías, agradeciéndole la preferencia y por supuesto la invitación es para el próximo espacio.

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1: Buenas noches, compita, compláqueme por favor con la canción Maldito Compadre.

Hola, hola, buenas noches, Radio Ranchera. Quiero escuchar la canción ¿Qué falta me hace mi padre? Con Tony Aguilar, por favor. Estoy escuchando la canción.

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10: ¿Cómo es su nombre?
12: María Clara Santos Pérez.
10: María Clara, ¿en qué fecha nació?
12: Soy del 8 de junio de 1986.
10: Su consulta, ¿cuál es su pregunta?
12: Fíjese que yo ya anduve por de aquí, en otros lugares con médicos, y fíjese que yo, desde que tuve mi último hijo, dijeron que me quedó bien abajo la matriz y el intestino grueso. Pero yo no sentía nada, pero hoy después yo siento un ardor o caliente, no sé cómo le dijera, porque me cayó también un zapote zúngano por las pompis. Y de esos golpes como que me ha venido ese dolor. Yo consulté con médico, me dicen que no tengo nada. Yo fui a pagar en otros lugares y que no tengo nada.
10: ¿Y esos otros lugares qué le dijeron que tenían?
12: Fíjese que fui en otro lugar y me dijeron que es aire y hielo, que es lo que tengo.
10: ¿Quién le dijo eso?
12: Donde fui a un señor que cura.
10: ¿Y cómo se enteró usted de ese señor o por qué llegó con él?
12: Porque mi hermano una vez la curaron ahí, porque dijeron que le habían hecho mal, dijo.
10: ¿Y a usted no la curaron?
12: No. Y fíjese que el papá de mis hijos estaba grave también, pero allí lo curaron. A él se curó, estaba ya bien pechito, y lo llevé allí también, y él se curó, y a mí me dijeron que no tengo nada.
10: Concéntrese bien, y vamos a crear un puente telepático entre usted y yo, pero necesito mucha concentración y que tome su teléfono con la mano izquierda. ¿Lo tiene con la izquierda?
12: Sí.
10: Ponga su mano derecha en su corazón.
12: Con la derecha la
10: tengo. Páseselo a la izquierda, entonces.
12: Goodbye.
10: Es complicado meterse con esa situación porque es... Por eso no la quisieron ayudar en ese otro lugar. El señor no quiso arriesgarse. No quiso tomar ningún riesgo porque lo suyo es peligroso, delicado. ¿Tiene su teléfono ya en su izquierda?
12: Sí.
10: Ponga su mano derecha en su corazón. Tome mucho aire por su nariz el más que puede y lo contiene un poco y lo va soltando lentamente. Vamos a dejar que fluyan todas las energías. En el nombre de Dios Padre Todopoderoso. Respire, yo no escucho su respiración. Tiene que respirar hondo. Tome aire por su nariz, como le indico. Lo contiene y lo suelta lentamente por la boca. Vamos a hacerlo varias veces, repetidas veces, para que oxigene bien su cuerpo, sus pulmones, su cerebro y fluyan mejor las energías, la mente, las ideas, y que usted pueda hacer, ejercer y salir de esto que le ha pasado, porque mire, no solamente su enfermedad, son muchas cosas, hija. Es su vida en general, su familia, sus hijos, la economía. Son muchas cosas, señora, las preocupaciones, el dolor de madre que usted siente porque hay intuición y sabe que las cosas están mal. Y hay riesgo, hay peligro. Y ese calor que usted dice que siente, esa situación, no es buena. Tiene un daño, tiene un mal. Usted está dañada, hija. Sus hijos mismos han actuado como escudos porque son quien la han tenido a usted, por así decirlo, con vida. Porque el daño que usted tiene era para que la tuviera quién sabe en qué condiciones. En el mejor de los casos, postrado, en una silla de ruedas, no lo quiera Dios, no lo mande, porque usted es fuerte y ha soportado y ha aguantado. Pero tanto va el cántaro al agua que hasta el final se revienta, y usted, por fuerte que es, ya ha tenido muchas, muchas, muchas quejas, muchas dolencias, muchos malestares. Y usted lo sabe, lo siente, porque es intuitivo y lo presiente, y aparte se lo han dicho y lo han vivido usted, su familia. Mire que ya han buscado y los han curado, gracias al señor este que les ha ayudado, y ayudó a su esposo, ayuda y ayuda a su familia, les haya ayudado, pero a usted no la han podido ayudar porque es fuerte. Y al contrario, antes se han alborotado todas las energías. Entonces vamos a concentrarnos bien y a pensar en eso positivo, que es su salud, su cuerpo, que es un templo sagrado donde habita su espíritu, su alma. Un alma fuerte porque su alma y su espíritu es fuerte. Yo lo siento y siento esa energía y la puedo ayudar. Pero es importante y de suma importancia que usted se acerque. Por teléfono no la puedo ayudar porque lo suyo, le repito, es grave. Entonces sí estamos a tiempo y la puedo ayudar porque estoy en la capacidad y tengo el poder. Pero necesito de su presencia, que usted venga con ropa clara, no se ponga nada negro, nada oscuro. Me hace bastante oración antes de venirse. Si puede, mañana mismo yo la espero, pero prepárese hoy. Con oración, del rezo, lo que usted sepa orar. Se me pone ropa clara, se hace un baño, por favor, hoy mismo, bien, con un jabón que sea neutro. No me use un jabón perfumado, sino un jabón neutro, o un jabón de ropa hipoalergénico, o búsquese un jabón neutro bueno, ¿ok? Y dése un buen baño, por favor. Mañana mismo la espero, con el favor de Dios, entonces. Venga y me trae agua bendita, si tiene, o en su dado caso, agua que sea purificada, filtrada, que pueda tomar. Y mucha fe, hija, mucha oración, su mente es fuerte, usted es una mujer con muchos valores, porque es virtuosa, yo veo en usted una conexión, es muy espiritual, señora.
12: Sí.
10: Y eso nos va a ayudar, y eso la ha tenido también viva, y sus hijitos, tráigame fotos de toda su familia, por favor, ¿ok? Así sean viejas, no importa, pero que esté la imagen de ellos.
12: Vaya, está bien.
10: La espero mañana.
12: Vaya.
10: Dios la bendiga, se cuida, salud.
12: Vaya,
10: suerte,
12: gracias.
10: Suerte, bye.
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10: Hola, ¿qué tal? ¿Cuál es tu nombre?
13: Con el maestro Abel, ¿me comunico?
10: Sí, en vivo y en directo. Cuénteme, ¿cuál es tu nombre?
13: Es Eduardo Balán Balán.
10: Eduardo, ¿en qué fecha nació?
13: En 1980.
10: ¿Día y mes?
13: Del 22 de mayo.
10: 22 de mayo del 80.
13: Sí.
10: ¿Qué quería preguntar?
13: Es que lo que pasa es que me invitaron a un retiro espiritual, unos primos, pero... pero no me he sentido nada bien, ya no he podido dormir, y siento que me siguen, me persiguen, que me atormentan. Quería saber qué es lo que me está pasando.
10: Estimado, y que lo ha perturbado desde siempre, porque usted siempre ha notado cosas, ha escuchado y ve, y esa presencia no se quita, mano. Desde niño ya hay situaciones fuertes, es que usted tiene que venir para asesorarlo bien, y con todo este retiro y las oraciones y todo el proceso que hicieron, porque acá yo lo veo claramente y conecto con usted. Usted es medium, mi amigo, por eso lo persiguen, por el don que usted tiene. Usted desarrolla un gran don, y la intuición suya es muy fuerte, y usted es una persona que tiene una gran telequinesis y un poder grandísimo en su mente, y por eso lo quieren opacar, aplacar. O sea, el temor es el peor enemigo. En la vida existen dos fuerzas: la fe, que mueve montañas, pero lo opuesto a la fe es el temor. Y usted, el temor es el que no lo ha dejado, mi estimado. Entonces, en este retiro, usted influenciado, qué bueno, sus primos buena onda que lo llevaron a este retiro, porque es el inicio de su rebelión. Entonces, usted tiene que llenarse de valor, porque usted es un hombre fuerte, lo noto en usted y lo veo. Entonces, con su fortaleza misma y el poder de la oración, porque es la oración, le repito, quien ha despertado esta entidad. Está en usted y alberga en usted. Todos tenemos un alma. El centro de todas las facultades psíquicas, mentales, son poderosas y usted la tiene fuerte. Por eso es que lo persiguen, desde niño usted lo persiguen. Y no lo deja dormir y le habla al oído y le susurra. ¿O le estoy mintiendo?
13: No. Sí, es verdad.
10: Y todos los ruidos que usted escucha, usted no puede caminar tranquilo porque siente eso atrás de usted y usted voltea y no. Y usted apaga la luz y sale prácticamente corriendo hacia su cuarto o a donde vaya. Normalmente es su vida cotidiana, el temor, el miedo. Y la oración, acá yo veo claramente que en ese retiro.
13: Así es.
10: Entonces, usted tiene que llenarse de fortaleza y su mejor arma es la oración y una Biblia. Mantenga la Biblia, ojalá, y bajo el brazo, hermano. Porque es su llave y es la salvación suya, hermano, y la fue, como usted puede enfrentar. Entonces,
13: así es. Voy a ir a su vecina para que.
10: Cuanto antes.
13: Y me libere de todo eso.
10: Traiga la Biblia, una sábana blanca, traiga ceniza, un crucifijo y tráigase 4 dientes de ajo. Y hacemos una ritualización.
13: ¿Ahorita está disponible?
10: ¿Perdón?
13: ¿Ahorita está disponible para
10: sí,
13: ir?
10: Sí, venga, acá lo espero. Acá lo veo. Ánimo, pues. Dios lo bendiga. Acá lo espero. Bendiciones, se cuida. Saludos. Hasta luego. Bye, hasta luego. Bye.
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10: Hola, ¿qué tal? ¿Cuál es tu nombre?
14: ¿Qué tal, maestro? José Alberto Pérez Méndez.
10: ¿Fecha de su nacimiento, José?
14: 10 de julio de 1994.
10: ¿Del signo Cáncer usted?
14: Sí.
10: ¿De julio me dice?
14: Correcto.
10: ¿Su pregunta cuál es?
14: Recurro con usted porque el día de ayer me diagnosticaron hepatitis C y quisiera que usted me diera un remedio para salir de ella.
10: Delicada la situación, mi estimado amigo. Cuidarse y hacer lo que el médico le indique. Esto es grave, delicado y tiene que dejarse llevar por los galenos de la medicina, que son las personas idóneas para tratarlo en su enfermedad. Su enfermedad es natural, de médico, y pues si lo ayudamos, claro que vamos a orar por usted. Y si viene, mejor todavía, porque reforzamos todo esto y que Dios ilumine a estos seres que le van a ayudar, porque acá está usted en manos es de los doctores. Entonces encomiéndese a Dios y que los médicos hagan una buena labor y que puedan retirar de su cuerpo toda esta situación con las medicinas adecuadas. Es complejo, es difícil lo que está pasando. Han habido experiencias muy turbias en usted y en su familia. La enfermedad ha estado presente siempre, mi estimado. Entonces vamos a orar. Vamos a orar, a pedir, y que Dios lo ilumine y lo ayude, y a través de los médicos, porque le repito, usted está en manos de los médicos. Tiene que hacer todo lo que ellos digan y no esté cambiando de médico, no. Dele la oportunidad al que ya lo conoce, el que sabe para dónde va y ya más o menos conoce su perfil y todo lo que es su cuerpo y cómo responde usted a todos los tratamientos que ya le han hecho, porque usted viene batallando desde hace mucho, mi estimado. Y no solamente con esta hepatitis, sino con otras situaciones que desgraciadamente han llegado a usted y a su familia, porque ya esto es un problema familiar. Lo que tiene usted es una situación que tiene que ver ya con su familia, con su genética. Ya esta enfermedad ya está en ustedes, hijo. Entonces, a tratarla. Y lo importante es con la ayuda médica. Nosotros lo ayudamos, claro, con gusto. Vamos a orar, ya queda aquí inscrito en el libro de la oración y vamos a orar por usted. Pero lo más importante es que siga la recomendación médica, ¿ok?
14: Correcto.
10: Ánimo, pues y suerte. Sí. Dios me lo bendiga y me lo proteja mucho. Bendiciones, bye.
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2: Mis queridos amigos, mi bella familia espiritual, tengan todos una bienvenida a este programa de energía y fe. En este viernes te saluda Saúl, guía espiritual de esta congregación de sanación espiritual. Recuerda, cuando Dios abre caminos, nadie puede cerrarlos. Hoy quiero hablarte con el corazón, porque sé que hay familias que trabajan, oran, luchan y aún así sienten que todo se detiene. Es como que algo invisible cerrara las puertas, frenara las ventas, bloqueara las oportunidades y pusiera peso en el hogar. Si sientes que cada vez que estás a punto de avanzar, algo te detiene, no es casualidad. Dios no te creó para vivir limitado. Dios es un Dios de caminos abiertos, de abundancia, de paz. Pero muchas veces, sin darnos cuenta, permitimos que puertas espirituales se cierren. Palabras de maldición que otros lanzaron, envidias que tocan nuestro hogar, maldiciones familiares que siguen generacionales o inclusive puertas que nosotros mismos cerramos a través del temor o a través de la falta de perdón. Pero hoy quiero decirte algo, con la oración y la fe, esos caminos pueden volver a abrirse. Dios puede abrir caminos donde no los hay, puede poner luz donde hoy hay oscuridad. Puede traer prosperidad donde hoy hay deudas. También puede traer unión donde hay división. Y eso es lo que Dios quiere para ti. Bendecir tu casa, bendecir tu trabajo, bendecir tus hijos y ver a toda tu familia prosperar. 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Bueno, y a lo largo del tiempo en este viernes, recordando todo lo que ha sido nuestra ayuda. Y han sido muchas las personas que se han acercado con problemas de salud que los médicos ya habían descartado. Y hoy con la ayuda de Dios, de la liberación, de la sanación y la oración, gozan de salud y bienestar. También han llegado personas con puertas cerradas en su trabajo, negocios estancados, deudas que no podían pagar. Y hoy con oración y fe han visto abrirse caminos de prosperidad. ¿Y qué decir del amor? Hogares al borde de la separación, parejas sin paz, personas que con un corazón roto y sin esperanza creían que no iban a volver a encontrar la dicha y la felicidad y hoy dan testimonio de unión, de amor restaurado y de corazones sanados. Dios siempre sigue haciendo milagros, pero también espera tu paso de fe. 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Hablando de temas del hogar, hablando de temas de la familia, voy a dar algunas pequeñas palabras sobre cómo fortalecer la fe, para que la fe en el hogar no se trate solo de palabras bonitas que ilusionan, sino que se trate de acciones verdaderas que traigan paz. Porque orar sin cambiar actitudes no transforma el hogar. Y decir que confiamos en Dios mientras permitimos la rebeldía, los vicios y los pleitos constantes no es fe verdadera. Muchos hogares están sufriendo con hijos rebeldes, con vicios que destruyen la familia, con peleas diarias, con deudas que roban la paz. ¿Cómo se debe de fortalecer la fe en estos casos? Primero, se limpia espiritualmente el hogar de energías que lo cargan de discusiones y de malas influencias. Segundo, se ora con propósito, pidiendo a Dios dirección para guiar a los hijos y sanar heridas. Tercero, se abren puertas espirituales para la prosperidad y la unión familiar. Y cuarto, se evita permitir que a la casa, a nuestro recinto familiar y espiritual, vayan personas cargadas de energías negativas. A veces recibimos vecinos o familiares solo por educación, aún sabiendo que tienen intenciones negativas o que a las espaldas hablan, dicen cosas sobre su familia, sobre su hogar. Esas personas hay que saber mantenerlas alejadas y retiradas. Recuerda muy bien, en nuestra liberación no solo te hablamos de fe, te ayudamos a vivirla con preparaciones espirituales que calman los hogares, traen luz y paz donde hay oscuridad. Si sientes que en tu casa hay problemas que no se han podido resolver solamente hablando, ven y visítanos. Aquí, con la ayuda de Dios, te enseñaremos a proteger tus hijos, a abrir caminos para tu hogar de prosperidad y a vivir una paz real. Que el Espíritu de nuestro Señor Jesucristo habite en tu hogar, habite en tu vida. No dejes que tu familia siga sufriendo en silencio. Dios quiere sanar tu hogar y fortalecer tu fe con cambios verdaderos. 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
3: Hola, buenas noches, hermano Saúl. Pues primeramente le quiero dar las gracias,
4: Yuri,
3: porque me ha ayudado mucho, la verdad, en los problemas que yo he tenido. Gracias a Dios y a usted, pues con los problemas que he tenido, he visto muchos resultados y ya me siento muy bien. El problema que yo tenía, pues me hacía sentir muy mal, que todo lo que comía, pues lo vomitaba. Dolor, gracias a Dios y a usted, se me ha ido quitando todo. Ya el malestar en mi garganta que sentía, pues ya no lo siento tampoco. Mi dolor de cabeza también ya se me ha quitado. Y gracias, hermano, porque me ha ayudado a mí y a mi esposo. Los resultados han sido muy buenos. Muchas gracias por todo y Buenas noches.
2: Bueno, y después de escuchar este testimonio de una persona que fue víctima de algo malo, que hoy está sanada, curada y su familia también, yo te quiero preguntar algo. ¿Has sentido cosas extrañas en tu casa o en tu cuerpo? ¿Sensaciones de que alguien te observa? ¿O enfermedades que no avanzan con médicos? No podemos ser incrédulos ante el mal. Solo quien vive y pasa por estos momentos sabe que esto no es un juego. Y si no se trata a tiempo, puede traer consecuencias irreparables para la vida y la familia. Dios nos da las herramientas espirituales para defendernos, pero también nos pide actuar con fe. Si sientes que algo no está bien en tu hogar o en tu vida, no esperes más. Llámanos, comunícanos para poderte ayudar a través de la espiritualidad. De una manera enfocada a la oración y a la liberación, poder proteger tu hogar y poder limpiar tu casa y tu vida antes de que sea demasiado tarde. Con Dios todo se puede superar, pero el primer paso depende de ti. 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Hablando un poco de testimonios, quiero compartirles una historia que me marcó. Atendió un hombre que era dueño de un taller grande, con empleados, buenos clientes. Inclusive, a veces llegaba yo a ese lugar muy conocido a mandar a arreglar el carro, cuestiones de alineamiento, de balanceos. Siempre buenos clientes y un futuro prometedor en el lugar. Un día, en consulta, se le advierte de que había algo espiritual bloqueando su vida. Era una envidia muy fuerte que le habían lanzado y que debía de limpiar su negocio y su casa. Pero me contestó en la consulta: hermano Saúl, yo venía por un consejo, pero yo no creo en nada de eso. A mí nada me va a pasar porque Dios está conmigo. A los meses, su taller comenzó a quedarse sin clientes. Las deudas le llegaron y lo ahogaron. Los empleados se fueron y perdió todo. Cuando regresó a consultarme, ya no era el dueño del taller. Ahora estaba de ayudante en otro taller, pasando tuercas y pasando tornillos para poder seguir adelante y poder llevar comida a su familia. Con lágrimas me lo dijo: hermano, si yo le hubiera hecho caso antes, nada de esto me hubiera sucedido. ¿Por qué te cuento esto? Porque si sientes que todo te está saliendo mal, que se cierran las puertas y que algo oscuro rodea tu vida o tu familia, no hay que ignorarlo. Dios avisa antes de la tormenta para salvarte, pero tú debes de tomar la decisión de buscar ayuda espiritual antes de que sea tarde. No permitas que la envidia y el mal te quiten lo que Dios quiere para ti y tu familia. Busca ayuda, ora, actúa. Familia, no hay que ignorarlo. Dios avisa antes de la tormenta para salvarte, pero tú debes de tomar la decisión de buscar ayuda espiritual antes de que sea tarde. No permitas que la envidia y el mal

0: llamando todas aquellas personas que tengan preguntas, que tengan consultas a nuestra línea espiritual para poderle brindar su atención debida y necesaria. 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Señor, te pido que cubras mi hogar con tu luz y tu paz. Limpia este lugar de toda envidia y mala energía. Envía a tus ángeles a proteger cada rincón. Declaro que aquí reina la salud, la unión y tu bendición. Gracias, papito Dios, por tu protección. Amén y amén.
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3: En el nombre del Padre, del Hijo y del Espíritu Santo. Amén. Bendíceme, divino Salvador del mundo. Guía mi vida con tu luz misericordiosa y siempre ilumina nuestros pasos. Santo Patrón del Salvador, vela por mí sin cesar. Si tropiezo, tiende tu mano hacia mí. Si en 100 veces caigo, 100 veces levántame. Si yo te olvido, tú no te olvides de mí. Amén. Le mando un saludo muy grande a todas las personas que nos escuchan y que nos han visitado de allá de San Miguel, de San Vicente, de Santa Ana, allá en Sonsonate. Un saludo muy grande a todas las personas que nos escuchan y que nos han visitado de allá de Panchimalco, La Libertad, Rosario de Mora, San Juan Opico, Aguilares, San Pedro Pedulapán, Chalatenango, Osulután, Zacatecoluca, San Bartolo, La Paz, Cuscatlán, Cabañas, Metapán, La Unión, Morazán. Un saludo muy grande a todas las personas que nos escuchan, que nos han visitado de aquí de la hermosa ciudad de San Salvador, de aquí de la capital, allá en los municipios. Le mando un saludo grande a todas las personas que nos escuchan, que nos han visitado de allá de los caseríos, de los cantones, allá en la frontera con Honduras, allá en la frontera con Guatemala. A todos les mandamos un saludo grande. También a las personas que nos escuchan por internet en los Estados Unidos, a todos un saludo grande. Y los invitamos para que todos nos visiten con mucha fe. 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Tenemos una llamada, aló.
4: Aló, hermano, Dios lo bendiga, bienvenido a este su maravilloso programa Visión y Vida. ¿De dónde nos llama?
5: Desde Morazán.
4: Un saludo muy grande a todas las personas que nos escuchan y que nos han visitado de allá de Morazán. Hermano, ¿cómo le ha parecido nuestro maravilloso programa?
5: Bueno, se oye que están ayudando ahí a que se encuentre un poco jodido.
4: Muchas gracias. Regáleme su nombre.
5: Me llamo José Alberto.
4: José, ¿en qué fecha nació?
5: Abril del 67.
4: Hermano José, a través de mi conocimiento me puedo dar cuenta, tengo en mi mano derecha el milagroso Cristo resucitado y me doy cuenta que usted ha estado muy mal en la economía, muy mal, el dinero no le alcanza para nada.
5: Ajá.
4: También en la salud no se ha sentido muy bien y en el amor muy jodido. ¿Y sabe por qué le ha ido tan mal? Por envidia que le tienen. Hay una tercera persona, usted necesita de una protección, de una ayuda de verdad. No nos confunda con nadie. Nosotros no somos los únicos, pero sí los mejores, porque lo que prometemos lo cumplimos. Nuestro lema es la sinceridad, la responsabilidad, la honestidad y la seriedad para trabajar.
5: Ajá.
4: Visítenos para ayudarle, porque allá hay cosas, ¿sí me entiende?
5: Ajá.
4: ¿Le hablé con la verdad o le dije mentiras?
5: Sí, es verdad.
4: ¿Qué le aconseja a todas las personas que nos están escuchando? ¿Que nos llamen, que nos visiten o no?
5: Sí, que los visiten más bien.
4: Muchas gracias, Dios me lo bendiga.
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3: Tenemos una llamada, aló.
6: Aló.
4: Aló, hermano, Dios me lo bendiga. Bienvenido a este su maravilloso programa Visión y Vida. ¿De dónde nos llama?
6: ¿Qué quiere hacer?
4: ¿Cómo le ha parecido nuestro maravilloso programa?
6: Pues, dice que yo he escuchado nomás los anuncios en la radio.
4: ¿Y cómo le ha parecido el programa? ¿Mal o bien?
6: Bien.
4: Regáleme su nombre.
6: Es confidencial.
4: Ah, bueno, deme sus iniciales, que usted no quiere que digamos su nombre en la radio. Las iniciales. Ajá. De su nombre.
6: Sí, P-O-C.
4: ¿En qué fecha nació?
6: En el 55, 3 de octubre.
4: Hermano, a través de mi conocimiento me puedo dar cuenta, tengo en mi mano derecha el milagroso Cristo resucitado y me doy cuenta que a usted le gusta mucho los juegos de azar, le gustan las apuestas, jugar en los dados, las barajas, pero ha caído en bancarrota. Mala suerte para el juego. Anteriormente ganaba, pero de la noche a la mañana su suerte ha cambiado y no ha vuelto a ganar y va de para abajo, de para atrás. La suerte no le ayuda en la salud, está diabético. En el amor, nivelado más o menos. Usted trabaja la agricultura, no le rinde el dinero se le va como el agua entre las manos. ¿Es verdad o es mentiras?
6: Correcto.
4: Hermano, lo que pasa es que usted le tiene mucha envidia. Una tercera persona le mandó a hacer cosas malas y por eso le ha ido mal en las apuestas, en el juego de los dados, en las barajas. Por eso ha caído en bancarrota, porque la envidia que le tienen es muy grande, ¿sí me entiende?
6: Sí.
4: Visítanos para ayudarle. Véngase con fe a consulta para que reciba el milagroso Cristo resucitado, que yo le garantizo y le juro ante Dios que me está escuchando en estos momentos, que con la ayuda de nosotros todos sus problemas se van a solucionar, su suerte va a cambiar. Nosotros le vamos a ayudar a que le vaya bien en el juego, para que gane en los dados, en las barajas, para que le vaya bien en la agricultura, en el campo y también en la salud. En todo le vamos a ayudar. Véngase con fe, ¿está bueno? ¿Le hablé con la verdad o le dije mentiras?
6: Sí, claro, sí, está bien.
4: ¿Qué le aconseja a todas las personas que nos están escuchando? ¿Que nos llamen, que nos visiten o no?
6: Sí, claro, que visiten porque hay solución a los problemas.
4: Hermano, Dios me lo bendiga. Gracias por participar.
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4: Familia del Salvador, reciban un cordial saludo de parte del equipo humano de Más Allá de los Sentidos y quien les habla y les dirige la palabra, el hermano Felipe, que para mí es un orgullo, es un placer como todos los días estar aquí a través de estos micrófonos llevando este mensaje de armonía, de felicidad a cada uno de ustedes, los fieles oyentes que nos escuchan a diario. Los invito para que agarren ya mismo lápiz y papel y anoten nuestra línea telefónica para nosotros poderlo orientar. 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Si usted quiere saber quién lo engaña, quién lo envidia, quiere saber de ese ser amado que está por allá lejos, que está bien, si está mal, quiere saber por qué enamora y fracasa, por qué es de malas en el amor, quiere saber de esa enfermedad por la cual usted está pasando, esa enfermedad por la cual usted en estos momentos sufre y padece, donde los médicos no lo curan, donde la medicina no le obra y usted quiere saber verdaderamente qué es lo que tiene. 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Usted que en estos momentos ve de que su negocio va de para abajo, usted que está fracasando en los negocios, que mira que el pisto no le rinde, que la mala suerte lo acompaña, que todo lo que emprende le sale mal, es usted de las personas que da 5 pasos adelante, 6 hacia atrás como el cangrejo y no sabe pero por qué, qué es lo que pasa. 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Son muchas las personas que están viniendo, están acudiendo al llamado del equipo humano de más allá de los sentidos. 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Están viniendo a recibir la ayuda con nosotros. 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Aló, ¿con quién tengo el gusto?
5: Hola, le saluda Arturo González.
4: Arturo González, hermanito Arturo, ¿de dónde me habla?
5: De aquí de Apopa.
4: De aquí de Apopa. Ok, hermanito, piensa en todos los problemas por los cuales me ha llamado. Pero primero, Arturo González, regáleme su fecha de nacimiento.
5: El 13 de abril del 93.
4: Ok, 13 de abril de 1993, Arturo González. Piense en todos los problemas por los cuales me ha llamado. ¿Listo? No piense que le voy a adivinar o algo así, porque adivinos no somos. Adivino Dios del cielo y Padre en la tierra que todo lo ve. Somos guías espirituales, ¿oyó? Orientadores y naturistas. A través de estas ondas hercianas, de este puente, puedo percibir los problemas, cómo en estos momentos se encuentra la persona que me está hablando al otro lado de la línea. Y yo percibo desde aquí que tú no te encuentras bien. Arturo, déjame decirte de que mantienes deprimido, afligido, triste, aburrido, como con un desespero, como que quisieras no vivir en este mundo, ¿cierto, Arturo?
5: Sí, tiene toda la razón, estoy pasando por una situación bastante difícil.
4: Y cuéntame, ¿por qué estás así, Arturo? Cuéntame.
5: Problemas con mi pareja, hace unos días me abandonó y la verdad que una situación complicada la que estoy pasando.
4: Okay, o sea, en estos momentos tú me dices de que estás así triste, afligido, hasta con ganas de quitarte la vida, de no estar viviendo en este mundo, es porque tu pareja se alejó, ¿cierto? ¿Sabes? Yo desde aquí percibo que ella te empezó a aborrecer, que de un momento a otro ella empezó a cambiar con usted de la noche a la mañana.
5: Sí, efectivamente, así sorpresivo para mí porque no me esperaba eso, ¿verdad? Pero sí cambió bastante conmigo.
4: ¿Y ustedes tienen hijos?
5: ¿Hola?
4: ¿Ustedes tienen hijos?
5: Sí, tenemos uno.
4: Okay. ¿Y no puedes ver tu hijo? ¿Te lo extrañas? ¿Quieres estar con él? ¿Quieres tener tu familia de nuevo?
5: Sí, eso es, quizá por eso es lo más difícil, ¿verdad? Porque extraño mi familia en general y ver a estar con mi hijo.
4: Okay, hermanito. ¿Y tú no sabes por qué ella se fue con tu hijo? ¿Ella se alejó?
5: No sé, fíjese.
4: ¿Qué te dice ella? ¿Qué te dice ella?
5: Cambió mucho conmigo.
4: Ya. Pero no te dice que no es por otro hombre. ¿Te dice que no es por otro hombre?
5: Sí, le pregunté varias veces, pero dijo que no era esa.
4: Bueno, mira, yo sé que yo te puedo ayudar, Arturo, escúchame, Arturo, yo te puedo ayudar para que puedas saber la verdad de por qué ella te aborreció, si hay otro hombre o no, pero para eso tienes que venir directamente a la consulta. Bueno, y yo te puedo decir de que yo sé, desde aquí percibo que yo sé que ella te quiere. Oyes, yo sé que es por un daño, es por una tercera persona, y puede ser no por medio de ella, sino por el lado tuyo. Oyes, si no estoy bien, mal, yo sé que tú no has sido una persona fiel del todo. Yo sé que tú por ahí has tenido tus aventuras y como nunca has querido perder tu mujer, sé que por ahí una mujer a la cual tú la rechazaste porque pues sí tuviste algo con ella y esto y lo otro, pero como tienes tu esposa, tuviste que alejarla y yo sé que esa persona ofendida es la que hizo que tu mujer te aborreciera. Oyes, dime si te estoy hablando con la verdad.
5: Sí, exactamente, toda la verdad.
4: Ah, bueno, si ves que yo no miento, entonces yo lo que te digo es de que te acerques, visítame lo más pronto posible. Bueno, hacia ti, ¿oyes?
5: Sí.
4: Vaya, Arturo, gracias por haber llamado. Bueno, Dios te bendiga. No me cortes para que podamos separar la cita bien contigo. Bueno, ¿listo?
5: Sí, listo, de acuerdo.
4: 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Hermanos y hermanas de la sintonía, siente usted que está cargando con energías negativas porque todo le sale mal, todo le sale al verso, todo le sale contrario. Siente usted que le tienen envidia. ¿Es usted de esos hermanos que siente de que lo que usted tiene, su enfermedad, no es natural, sino sobrenatural? No lo dude, no lo piense en visitarnos, en acudir al llamado del equipo humano de más allá de los sentidos, que como hay un Dios, hay un diablo. Como hay gente buena, hay gente mala. Hay gente que se dedica a dañar a los demás. No pueden ver una persona que tiene su negocio porque ahí ya le van a hacer la competencia y ya lo que empiezan es a quitarle los clientes. Ahí es donde reina la envidia. Dios no curó la envidia, no porque no podía, sino que para eso mandó seres como nosotros, como los hermanos del equipo humano de más allá de los sentidos, con el don, con el conocimiento para poderla combatir, para poderle decir a usted qué hacer para liberar su suerte, para que le vaya bien. O poderle decir a usted cómo curarse de esa enfermedad por la cual usted siente que no es natural, sino sobrenatural. Y por eso los médicos no lo curan y por eso la medicina no le obra. Entonces desengáñese y sepa qué es lo que le está pasando de verdad con nosotros. Está sufriendo usted que porque ese ser amado se le ha alejado. Está sufriendo usted que porque no encuentra la felicidad o tiene problemas en su hogar. Siente usted que su pareja se aborrece, que su hogar se esté destruyendo. Nosotros nos especializamos en uniones de pareja. Lo ayudamos para que usted tenga su media naranja y tenga su felicidad. Solucione usted esos problemas que su pareja lo aborrece de su casa y siente usted que su hogar se está destruyendo. Solucione usted esos problemas con nosotros. 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
2: 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Tenemos una llamada, aló.
3: Aló.
4: Aló, hermano, Dios lo bendiga. Bienvenido a este su maravilloso programa Visión y Vida. ¿De dónde me llama?
3: Yo le llamo de aquí, del cantón Mundo Nuevo, jurisdicción de San Dionisio.
4: Hermano, regáleme su nombre.
3: No, yo me llamo Daniel.
4: Hermano Daniel, ¿en qué fecha nació?
3: El 10 de abril.
4: Hermano, a través de mi conocimiento me puedo dar cuenta que usted ha estado mal, muy enfermo. En la mañana, cuando sale el sol, lo ataca un dolor de cabeza fuerte. Hay días que lo ataca y otros días que no. ¿Y sabe por qué lo ataca ese dolor de cabeza? Porque lo que usted tiene es envidia de una tercera persona que lo ha querido ver muy mal. ¿Sí me entiende?
3: Sí, no, pues eso yo lo sé, hermano, que hay mucha gente que a mí me tiene envidia porque yo no fallo de trabajar.
4: Yo le doy un consejo, visíteme con fe, de que yo le garantizo y le juro ante Dios que me está escuchando en estos momentos, que con la ayuda de nosotros lo vamos a curar, lo vamos a sanar. 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Está bueno.
2: 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Tenemos una llamada, aló.
5: Hola, buenas.
4: Hola, hermano, bienvenido a este su maravilloso programa Visión y Vida. ¿De dónde nos llama?
5: De aquí, de San Salvador. Le voy a dar mi testimonio como un agradecimiento que lo que me ha pasado. Y bueno, pues estoy muy agradecido con Cristo, a las medicinas que me ayudaron. Me han ayudado en mi negocio, que tengo un comedor, y gracias a eso he podido salir adelante.
4: Hermano, usted es una de las personas afortunadas que ya nos visitó con mucha fe, recibió el milagroso Cristo resucitado, también se hizo el tratamiento con fe. Regáleme su nombre.
5: Javier.
4: Hermano Javier, cuénteme su historia. ¿Cómo estaba antes y cómo está ahora de habernos visitado?
5: En mi negocio no me iba bien, me iba mal. Bueno, cuando yo lo llegué a visitar a ustedes, ya traté ya con ustedes, ya me ayudaron muchas cosas y hoy ya en adelante, ya hoy ya me va bien, súper bien en el negocio, ya todo me va excelente, veo el dinero ya conforme todos los días, las ganancias, ya eso ya me ayuda mucho y les agradezco mucho a ustedes, gracias por todo, por lo que hicieron conmigo, de verdad, muchas gracias.
4: Me llena de mucha alegría y de mucha felicidad. Hermano, me acuerdo, Javier, cuando usted llegó, porque también estaba mal,
2: muy enfermo, mal de salud. ¿Cómo estaba antes en la salud y cómo está ahora con el tratamiento, con la medicina?
5: Claro, fíjese que me dieron un tratamiento, el hermano me dio ahí un tratamiento de que yo estaba súper mal, me habían salido ronchas en mi cuerpo y todo eso. Así es que no hallaba cómo me quitarme, no cuidaba las clínicas y no hallaban qué era, pero ya con el tratamiento que me dieron el hermano, ahí me curé todo, porque la verdad no hallaba cómo curarme y todo eso. Así es de que todas las medicinas que me dio él y todo lo que él me dijo, ya me siento mejor, ya no tengo nada, ya ronche, todo está sequito, ya me están desapareciendo, ya todo eso es lo que yo tenía.
2: ¿Usted también mantenía con migraña, dolores de cabeza, sufriendo de impotencia? Cosas, sí.
5: Claro. Muchas cosas, yo traté con él, con el hermano, y así es de que él me ha ayudado en muchas cosas, porque igual no podía dormir, él, con las medicinas que él me dio, me ha ayudado mucho, no, ya me duermo bastante, ya no es como antes, que pasaba todas las horas que no podía dormir, pero ya gracias a él y a Cristo, me ha ayudado muchísimo.
2: Ahora está curado, sano completamente.
5: Ya estoy curado, ya estoy de todo perfecto, ya con mi negocio, ya estoy bien, súper bien, y les agradezco mucho porque ustedes son excelentes.
2: Este testimonio de agradecimiento certifica la ayuda que nosotros estamos entregando aquí en El Salvador a través del milagroso Cristo resucitado y nuestros tratamientos, la medicina. ¿Qué le aconseja a todas las personas que nos están escuchando? ¿Si vale la pena que nos visiten o no?
5: Bueno, que lo llegue a visitar, porque la verdad vale la pena y eso ayuda mucho, les ayuda mucho a uno, porque la verdad uno no puede estar así, pues hay que ir con ellos. A todos les hago una invitación a que vayan, porque ellos lo curan a uno, la verdad, ellos son excelentísimos. Gracias a Dios me ha ido bien, ya de todo.
2: También le dimos un número para que jugara y ganara en la Lotería Nacional.
5: Ah, sí, hermano, fíjese de que yo gané $10,000.
2: ¿Cuánto ganó?
5: $10,000, eso fue lo que me ayudó demasiado también. Así es que yo le doy las gracias a ustedes, porque ustedes me dieron todos esos consejos y todo eso, la sabiduría que ustedes tienen. Así que gracias, les agradezco mucho.
2: Muchas gracias por su testimonio. Dios lo bendiga, hermano. Bendiciones para usted y toda su familia. Amén.
5: Bueno, gracias.
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6: Santísima Trinidad, Dios soberano y eterno, la cruz y los tres clavos van adelante de mí. El Señor que murió en ella habla y responde por mí. Amasa los corazones que vienen contra mí. Yo sin Dios no quiero nada. Yo con Dios lo que Él quiera. Dios delante, yo tras de Él. Dios conmigo, yo con Él. Dios en la cruz, yo en su luz. Dios te salve. Amén, Jesús, María y José.
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2: Hola, ¿qué tal? Reciban todos. Saludo cordial una vez más su amigo Abel Mayo compartiendo este espacio y estos minutos con todos ustedes. Gracias por su atención. A Dios Padre Todopoderoso siempre pidiendo la paz, sabiduría, la fuerza, mirar el mundo siempre con ojos llenos de amor, ser pacientes, comprensivos, humildes, personas suaves, buenas, tratar de apreciar la vida y ver pues las cosas de una forma positiva, la bondad, tratar de cerrar los oídos siempre a aquella murmuración, al chisme, a la situación incómoda, tratar siempre de guardar nuestra lengua de toda maledicencia, tratar de no maldecir nunca las malas palabras, lo que afecta y perjudica, porque una palabra es un decreto y puede perjudicar, así que cuide lo que usted dice, tratar de que nuestros pensamientos sean siempre de beneficio, siempre de bendición, que esos pensamientos benignos permanezcan siempre en nuestra mente. Queremos pues estar siempre bien intencionados, siempre con justicia, ser justos y que todos los que se acerquen a nosotros sientan una buena presencia, una situación positiva, una buena química. Así que queremos pues revestirnos siempre de bondad, que durante pues todos los días seamos personas positivas y que todo lo podamos en la fe y poder sanar, curar, aliviar todas aquellas situaciones que incomodan nuestro cuerpo. Desgraciadamente existe la enfermedad que siempre desgraciadamente afecta a una persona, una familia, un negocio, un trabajo. Por eso a través del poder de la oración, porque con oración podemos levantar el mundo entero. El poder de la oración es grande. La oración es como una palanca que hace posible que el mundo salga adelante. Así que en mente colectiva, entre todos nosotros, podemos salvar el mundo. ¿Por qué no? Hay que hacer algo. Y pues si nos unimos, la unión hace la fuerza. Y este mundo, pues desgraciadamente, se derrumba. Hay caos, hay pecado, hay situaciones negativas que se levantan diariamente a perjudicar. Así que hay que ser positivos y también crear ese ejército de mentes positivas que a través de la oración, la plegaria, esa fuerza increíble que puede ayudar a sanar, a tratar de liberar toda esa situación negativa que hay y poder romper esas cadenas que están condenando a nuestros hijos, a nuestra familia misma. Entonces nos entristece muchas veces ver, muchas veces pues desgraciadamente son puras situaciones y problemáticas, pero pues hay que escucharlo, para eso estamos nosotros, para entender y tratar de ayudarle a usted en ese problema que le agobia, en eso que lo tiene totalmente abatido, su trabajo, su negocio, su relación sentimental, su familia, que están azotando su vida. Es importante, si usted tiene el problema, la dificultad, reaccione, créame que tiene la posibilidad, está en sus manos, llámeme, participe, comuníquese, venga y visíteme, porque a través del poder de la fe, a través del poder de la oración, a través del poder de ese centro de su ser, que es su corazón unido con su mente, usted podrá, porque es el artífice usted, el arquitecto de su destino mismo, y usted todo lo puede. Si usted tiene fe, se cura, se sana, sale adelante y triunfa en la vida. Créame que nosotros, a través de nuestro conocimiento, tratando de estar en el presente, porque actuamos, el poder de la acción es importante, el actuar hoy. Así que es importante también pues ver el pasado, porque el pasado nos dice cosas también, lo que usted trae, su familia, de dónde usted viene, y es importante enfocarnos a un buen futuro. Entonces podemos seguir ayudando a toda aquella persona que en verdad tiene ese problema. 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
2: Hola, ¿qué tal? ¿Cuál es tu nombre?
4: Angélica Dávila.
2: Fecha de nacimiento.
4: 22 de abril del 74.
2: ¿Cuál es su pregunta o problema?
4: Es que mi papá antes nos frecuentaba mucho y de un tiempo para acá pues ya no nos visita.
2: ¿Fecha de nacimiento de su padre? No. ¿Día de cumpleaños?
4: De mi papá.
2: Sí.
4: En julio cumple, pero no me sé el día.
2: Piense en su papá. Concéntrese bien, vamos a tratar de visualizarlo, pero piense en él, concéntrese y piense en él.
4: 17 de julio.
2: 17 de julio, del signo Cáncer. Uh-huh. Pero es que su papá se enredó con esa mujer, Leticia, y lo distanció y lo alejó, y por eso no las frecuenta ya.
4: ¿Y de dónde es esa señora Leticia?
2: Para él ustedes son las malas y las que no... Esa mujer la puso en contra de ustedes. Desgraciadamente, y él piensa mal de ustedes y que ustedes son aprovechadas y que le quieren quitar su dinero y que simplemente están siempre pensando o queriendo dinero de él y no es cierto. O sea, aquí yo veo acá una situación bastante fuerte y complicada.
4: Sí.
2: Entonces lo mejor es que usted venga, traiga la fotografía de él para poderlo ayudar, hacerlo reaccionar, recapacitar y que vuelva con ustedes y que deje esa mujer que no le conviene. Entonces haga el esfuerzo y tráigame la fotografía y le puedo ayudar, ¿ok?
4: Sí, muchas gracias.
2: Dios me la bendiga, acá la esperamos.
4: Ok.
2: Bye. Bye.
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2: ¿Cómo es tu nombre?
5: Esmeralda.
2: Esmeralda, ¿en qué fecha nació?
5: 26 de mayo.
2: ¿De qué año?
5: 2001.
2: Sea concreta en lo que usted quiere saber o preguntar, ¿cuál es tu consulta?
5: De mi pareja, de mi pareja y yo,
2: ¿En qué fecha nació su pareja?
5: En 26 de mayo.
2: O sea, ¿los dos son del mes de mayo?
5: Sí.
2: ¿Del 26 de mayo, él de qué año?
5: 22. Es él.
2: Tiene que decirme bien la fecha de nacimiento. Él tiene el... ¿De qué año es él? ¿Cuántos años tiene él?
5: 18.
2: Tiene 18 años. Y está mal. Es que acá el problema está en él. Aunque en usted yo también veo mucha inseguridad, mucho temor, muchos problemas, dificultades, y no es natural lo que le sucede a ustedes. Siendo usted una mujer buena y noble, que lo que quiere es salir adelante, triunfar en la vida, pero no pueden. Usted es una mujer humilde que poco le exige a él, se acomoda a todas las necesidades, a lo que hay. Y él mire como que actúa como si le tuviera rabia a usted.
5: Sí, es que él solo enojado pasa conmigo, con una nada, se pone a pelear, a discutir. Y bien feo, porque yo, que sepa, él no es así.
2: Sí, se la pasa enojado, molesto, incómodo. Y él no actúa así por los dictados de su conciencia, sino algo malo que lo está conduciendo y conllevando. Entonces hay que tratarlo, lo tenemos que tratar. Tiene que acercarse, venir con la fotografía de él. Lo iluminamos y le quitamos esa rabia, porque lo que él tiene es pues conducido. Si lo rezamos y lo conjuramos, y él va a volver a ser la persona cariñoso, atento, amable con usted. Acérquese con la foto, tiene que traerme la foto de él. Si me trae la foto, lo tratamos, lo iluminamos, lo ayudamos y le garantizo y le juro que él va a cambiar, hija, ¿ok? Ustedes están muy jóvenes y usted tiene una criaturita, pero no es de él, ¿verdad? Porque acá le marca, acá yo visualizo y veo. ¿Qué edad tiene su bebé?
5: Para 2 años, pa.
2: Pero no es de él.
5: No.
2: Sí, acá
5: la
2: yo
5: quiero como una hija de él,
2: o sea, así es. Vea, yo le voy a ayudar. Es importante que usted venga. Como le digo, esto no es normal. Esto es producto de un daño. El mal que lo tiene él, pues así, de esta forma, incómodo, molesto, angustiado, porque él también sufre. Él está sufriendo con esto. Entonces, tráigame la fotografía y con mucho gusto la puedo ayudar, ¿ok?
5: Ah, A las nuevas no le puedo asegurar que vaya porque estoy trabajando en un comedor y tengo que viajar hasta allá. Y es que no voy a ir sola, voy a ir con mi suegra.
2: ¿Cuánto tiempo hace más o menos?
5: Como una hora y algo.
2: Ahora, lo importante acá y la que más nos puede ayudar es que la verdad es que sí es bien importante que venga su suegra, porque ella es la mamá de él. Y así como ella le dio la vida, se la puede salvar. Entonces sí es importante que traiga más bien a su suegra, que es la mamá de ella. A través de ella es que podemos liberar a este muchacho de una mejor manera. O sea, en las manos...
5: Por eso le digo que ella siempre ha estado conmigo en cualquier cosa y pues... Sí,
2: y ella sabe que usted es una buena muchacha. Bueno. Ella la estima a usted porque acá se ve que usted es una mujer buena. Y mire que es luchadora, trabaja. Y su suegra la estima y la quiere y sabe que usted le conviene al muchacho. Entonces vamos a hacer algo para que ustedes estén bien. No se preocupe que con la ayuda de Dios Padre Todopoderoso vamos a hacer un buen trabajo y vamos a liberar a este joven. Entonces la espero el sábado. Si quiere usted me confirma.
5: Pero no me puede hacer la cinta un poquito más tarde.
2: Sí, sí. ¿A qué horas puede
5: Porque
2: estar llegando?
5: Es que, lo que pasa es que yo de aquí saldría a las 12
2: sí,
5: del trabajo.
2: Yo la espero. Porque yo la espero el sábado.
5: Termina.
2: Yo la espero el sábado.
5: A las 12
2: y
5: ya
2: no
5: pues entonces me manda la ubicación y así.
2: Ya mismo se la mando.
5: Sí, porque yo solo me fuera con ella.
2: Va, perfecto. Entonces ahí le mando la ubicación, yo la espero, no se preocupe. Ya el sábado nos vemos. Yo la voy a esperar a la hora que usted llegue en la tarde, ¿ok?
5: Vaya, muchas
2: bendiciones,
5: gracias.
2: Ánimo y suerte. Vamos a ayudar. Vamos a ayudarla. Haga oración mientras tanto. Haga oración, encomiéndelo a Dios, porque es lo que necesitamos, liberarlo y que le entre en razón y que se le quite eso malo, ¿ok?
5: Sí.
2: Bendiciones. Ánimo. Saludos a su suegra. Un abrazo.
5: Te lo agradezco.
2: Hasta luego. Bye.
5: Vaya, muchas gracias. Bueno, adiós.
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2: Hola, ¿qué tal? ¿Cuál es tu nombre?
6: José Domingo Luis Contreras.
2: ¿Fecha de nacimiento?
6: 1963. 15 de septiembre.
2: ¿De septiembre? ¿El mes 9?
6: Sí.
2: ¿El 15? ¿Y cuál es su pregunta o problema?
6: Quiero que me ayudara porque siento como no tengo suerte para las mujeres. ¿Sí?
2: ¿Siempre ha tenido mala suerte, pues, con lo sentimental?
6: Sí. Años,
2: pero es la inseguridad, el temor que veo en usted.
6: Sí.
2: Siempre usted se pone nervioso con el sexo opuesto y siempre hay ese temor, ese miedo.
6: Sí.
2: Porque usted es buena gente y es luchador, emprendedor y quiere triunfar en la vida, pero no puede, hermano.
6: No.
2: Siempre hay algo o alguien que se interpone en su camino.
6: Sí.
2: A pesar de que obra bien porque usted, pues, le gusta tener buenas acciones y es una persona atenta.
6: Sí.
2: Pero desgraciadamente siempre mujer que llega a su vida no concreta usted y se van.
6: Sí.
2: Tiene que venir, tiene que acercarse para entregarle a usted las feromonas.
6: Ah.
2: Hacerle unas esencias, un perfume y eso con esta esencia más que suficiente, créame, que va a tener suerte y éxito con sus relaciones sentimentales, ¿ok?
6: Ah, bueno.
2: Acérquese, venga cuanto antes y le podemos ayudar.
6: Ah, bueno.
2: Acá lo esperamos.
6: Bueno,
2: Dios lo bendiga.
6: Mañana, ¿está abierto el domingo?
2: Acá lo esperamos.
6: Bueno,
2: Dios lo bendiga. Hasta luego. Sí. Bye. Bueno,
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2: Presentando este programa todos los días, contento, feliz, agradecido con Dios, con la vida misma de poder compartir estos minutos con ustedes. Comparta con nosotros su problema, su situación, comuníquenos, díganos cuál es su fecha de nacimiento, le daremos orientación, para eso es este programa, de orientación psicosocial, ayuda a cualquier persona, por difícil o complicado que sea su caso, llámenos.
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2: Buenos días, amigos agricultores, es un gusto compartir con ustedes. Les saluda Juan Ramón Asencio y Pedro Hernández, representantes de Disagro. Estamos una vez más en su espacio, La Voz del Agricultor.
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2: En esta oportunidad platicaremos de una plaga que no es muy conocida actualmente, pero está afectando a los cultivos de maíz desde las primeras etapas de desarrollo. 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
1: Amigos agricultores, hemos llegado al final de una emisión más de La Voz del Agricultor. 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
1: Amigos, amigas, 6:04. Un gusto saludarle en este fin de semana, en el sábado 6 de junio. Dándole la bienvenida a cada uno de ustedes. Amanecimos con lluvia. Lluvia en diferentes partes. En Santa Ana sí ha ido, han tenido un poco difícil la noche. Ha llovido bastante, han tenido inundaciones. Siempre hay que tomar las debidas precauciones. En la zona costera también entiendo que hay presencia de lluvia, la carretera litoral. Zonas como Olocuilta, zonas allá en Zacatecoluca, en San Juan Lonoalco, bueno, todas estas zonas costeras hay presencia de lluvia. Para este fin de semana se había previsto onda tropical, así es que había que estar ahí preparados. Pero nosotros estamos preparados para entretenerle con buena música, buena programación, siempre, todos los días, las 24 horas. A través del 106.5 de la estación oficial del Rodeo en El Salvador, Radio Ranchera. Y a usted, por supuesto, que hace la programación según sus peticiones. 6:05, nos vamos con algo de Antonio Aguilar. Triste recuerdo. Bienvenidos, Manuel González les saluda.

0: Bueno, seguimos con más, 6:12 en la mera mera.
1: Aquí Playa Las Hojas, está lloviendo, cantón a la chotal, del aeropuerto para abajo, buscando para la costa, sí, Playa Las Hojas, está lloviendo duro.
0: Bueno, ahí está, sí, presencia de lluvia casi en esta zona de La Paz. Muchísimas gracias ahí a nuestro amigo que se reportaba ahí, nos reportaba la lluvia, Pedro Quintanilla, si no me equivoco. Ahí me hubiera solicitado una canción, hombre, de un solo, de una ahí, para poderle complacer. Seguimos con más, Humberto Herrera.
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Soyapango e Ilopango también ahí reportándose lluvia. Saludos ahí para don Juan y Heriberto Pérez también. Ya vamos a complacerles.

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11: 6 de la mañana, 24 minutos, seguimos con más acá en el 106.5. Nos encanta que usted la esté pasando súper bien, al igual que nosotros, complaciéndole con la buena música, la buena programación del 106.5 de La Mera Mera. Saludamos a Consuelo López, hoy está de manteles largos en condominios en Ciudad Delgado, me dicen, de parte de su amiga. Vaya, pues saludos, ahí le mandamos el video ya de felicitación.

6:36. Saludamos a Reina de Paz de parte de su mamá, también para su hijo José Rubio y a su nieta Daisy Belén. Este día están cumpliendo años los tres, imagínense, triple celebración. Deseándole un feliz día de parte de mamá María Daisy y de su papá José La Paz Rubio hasta Apopa. Ahí están en sintonía disfrutando, iniciando ya esa buena celebración también, que la pasen súper, súper, súper bien.

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1: Continuamos con más, 6:44 en la mera mera Radio Ranchera. Gracias siempre a usted por su amable sintonía, por dejarnos entrar a la intimidad de su hogar.
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12: Seguimos con más 7-4 minutos en la mera mera Radio Ranchera. Kelly ahí reportándose. Ya le vamos a complacer ahí con... Arely Senao.

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7:17 en la mera mera. De nuevo saludamos aquí a los muchachos cumpleañeros, tres cumpleañeros, para Reina de Paz, para José Rubio, para Daisy Belén. Hoy están de manteles largos de parte de su mamá María Daisy, su papá José de La Paz, José La Paz Rubio en Apopa. Que la pasen súper bien. Seguimos con más 7:17.

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este, se llama

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4: 7:43, buenos días, sábado 6 de junio.

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11: Seguimos con más 8-3 minutos en La Mera Mera, Radio Ranchera. Gracias a usted siempre por su amable sintonía. Sandrita, Calix, gracias ahí por estar con nosotros. También saludamos a Reina Rubio. Saludos para los cumpleañeros, dice, de la familia Rubio Valladares. Ahí que le estén pasando súper bien. A ver, Marta Borja ahí reportándose también. Sábado nublado, con alegría, con la música de la ranchera.

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2: Por y otro de los cumpleañeros de este día, 6 de junio, sábado, en mi compita, el señor de los rodeos, Quique Núñez, saludándolo desde la cabina aquí. El saludo respectivo también, ahí que todos solicitan, ¿verdad?, a través de el WhatsApp. Por ahí lo saluda también una de los oyentes, Sandrita Calix, ahí saludando a Quique Núñez, mi compita también, y todos ahí, ¿verdad?, que parte del staff, saludando a mi compita, que hoy cumple años, hoy está de manteles largos, así que ahí déjenle su saludo a través de los medios digitales. Por ahí va a salir con su pastelito, Quique, ya comiendo pastel desde tempranito.

Pero quiero saludar también a nuestra amiga María Berta Lara de Hernández, desde California. Ella es madrecita de nuestra querida amiga, dice por acá, Francisco Tony Hernández Lara. Así es, Francisco Tony Hernández Lara. Saludamos ahí a su madrecita, que la pase súper bien en este día. 92 años cumple. Imagínense, ¿cuántos? Son 92 y va por más. Así que muchísimas felicidades.

0: 8:20 en la mera mera Radio Ranchera. En el fin de semana seguimos disfrutando de la buena música. Saludos a Vladimir Torres. Hoy cumple 27 años de parte de su querido padre Walter Torres. Le saluda deseándole lo mejor. Vamos a ver también, bueno, saludos ahí para Frantoni. Bueno, ahí nos comentaba de su madrecita, pero lo importante es recordarla siempre, ¿verdad? Recordarla siempre. Eso es lo importante y no olvidarse. Rosa Chance Sánchez, así es, Rosa Sánchez. Felicidades, dice Quiquito, que cumpla muchos años más. Bendiciones, que la pase bonito con su familia y compañeros de trabajo. Ahí le vamos a decir, con mucho gusto. Bueno, vamos a la pausa y venimos con más en breve.
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1: 9:19, así es, amigos, amigas. Seguimos disfrutando más de talentos nacionales. 2 horas completitas para que podamos disfrutar a partir de la semana, que toda la programación de Radio Ranchera también se incluye el talento nacional, por supuesto. Vamos a una breve pausa y vengo con más de la buena música.
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1: Buenos días, 9:20, son las 9:20.
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2: Muy buenos días, 10 de la mañana con 29 minutos. Alejandra Mengíbar, su comadrita, la patroncita, ya en los controles de Radio Ranchera 106.5 este día para acompañarles hasta las 2 de la tarde. Así que saludos y le hago la invitación a que se reporte a través del 71-80-29-22. Agradeciéndole a Manu por las horas anteriores y nosotros continuamos con más de la buena programación. Tenemos a Teresa Morán, me dice, buenos días, salúdeme a Luis, vamos a ver, Luis Antonio Moreno, que ya viene de desayunar con Margarita del Comedor Mercedes, lo saluda su suegra. Y terminación 9854, buenos días. Me complace con la canción de La Furia Perrona, Borracho Perdido, saludos, bendiciones. Y José de Grúas de la O, buenos días, complázcame con el mix de Lalo y La Comandancia. Así que nos vamos a ir complaciendo a través del 71 80 29 22 y continuamos con más de la buena programación en este 6 de junio, 10 de la mañana, 30 minutos.
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7: Con muchísimo gusto, 10 de la mañana con 44 minutos.
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0: sintonía de las estaciones de Grupo Radio Estéreo. 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
0: Muchísimas gracias. 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Sigamos con más para las estaciones de Grupo Radio Estéreo.
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4: 10 de la mañana con 49 minutos y continuamos con más de la buena programación a través de Radio Ranchera 106.5, la estación 4x4 en El Salvador. El Toro Pineda, buenos días, mi compadre, ¿qué tal? ¿Qué me cuenta? Adelante.
5: Buenos días, Alejandrita.
4: Buenos días.
5: Te saludamos de aquí a San Juan Los Picos. ¿Me podía poner música de Karina Mendizábal, por favor?
4: Con muchísimo gusto.
5: Feliz día.
4: Feliz día para usted también, que la pase excelente en este sábado 6 de junio y feliz fin de semana. Beto desde Tepecoyo me dice, buenos días, patroncita, saludos desde para Wendy, la pajarita del Carrizo. Ana Martínez desde Cojutla también me dice, hola, buenos días, Alejandrita, bienvenida a su turno, me puede complacer con una canción, Poco a Poco, yo de Los Temerarios. Gracias, saludos cordiales, le escribo desde Jujutla, le escribe Ana Martínez, mi comadrita pendiente. Tanito Mos, buenos días, adelante, ¿qué tal, cómo se encuentra usted?
6: Buenos días, Alejandrita, aquí Tanito Mos, escuchando La Mera Mera, Radio Ranchera. Saludame a los amigos Luis Aragón, Don Beto Ortez, los 4x4, los dos de ellos, sí, son mis amigos, y vienen de allá de Pasaquina.
4: Desde
6: Póneme
4: Pasaquina.
6: Ahí, por favor, Alejandrita, la comadrita, linda, bella, bella.
4: Gracias.
6: La Mera Mera, Radio Ranchera. Quiero el amigo de todos con el Cone
4: del
6: Norte.
4: El amigo de todos, okay.
6: Y eso, dale, a Beto Ortez y a Luis Aragón, son mis amigos.
4: A Don Luisito Aragón, chao, chao. Saludos.
6: Paz de buen día.
4: Igualmente usted, mejor día, lo pase. Y vamos a escuchar también al Capi Barrientos, que por aquí anda saludando. Hola, Capi.
7: Hola, buenos días.
4: Buenos días.
7: ¿Cómo está, Ale?
4: Muy bien,
7: feliz
4: ¿y usted?
7: Fin de semana.
4: Gracias.
7: Capi, ¿me puede poner algo de La Furia Perrona, por
4: okay.
7: favor? Que tenga un feliz turno.
4: Igualmente.
7: Feliz sábado.
4: Gracias, feliz fin de semana para usted también. Y vamos a irnos escuchando a Karina. Le hago la invitación a las redes sociales Radio Ranchera 106.5, también a las mías, Alejandra Mengíbar o Mengíbar Ale-Bajo. Ya el día de ayer salió el primer capítulo de La Patroncita, así que usted por ahí puede irlo a ver, ya sea en Facebook, en TikTok o en Instagram. Ya se lo voy a subir también acá a los estados del WhatsApp para quienes no tienen redes sociales, por acá lo puedan ver. Y nos encuentra como Radio Ranchera 106.5 o escribe nada más Radio Ranchera y ahí le vamos a aparecer. También Alejandra Mengíbar o Mengíbar Ale-Bajo. 10 de la mañana, 52 minutos, mensajes al 71-80-29-22, que sean notas de voz. Compártame ahí su nota de voz, cuénteme qué tal le va en este fin de semana, si ya está trabajando, ya salió, para dónde va, si va para la playa, para el lago, o si va a estar nada más en su hogar. Así que vámonos con más música.

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2: 11 de la mañana con 7 minutos y continuamos con más de la buena programación en este día sábado. Feliz fin de semana. Gracias por acompañarse de Radio Ranchera. Vamos a ir escuchando más música, leyendo mensajes. Heidi Deraz me dice, hola, buenos días, feliz día. Gracias e igualmente para usted, que tenga un muy feliz fin de semana. ¿Qué tal mi comadre? ¿Qué está haciendo a esta hora de la mañana? Le invito a usted también, si aún no nos tiene agregados, nos puede enviar su mensaje al 71-80-29-22. 71-80-29-22 para que usted me comparta nota de voz o mensaje de texto. Vamos a irnos con algo de banda a esta hora de la mañana. 11:08 y vamos a ver. ¿Le parece si nos vamos escuchando a banda El Recodo? O nos vamos con, vaya, tengo aquí a La Arrolladora, Valentín Elizalde, Sergio Vega, también Juan Gabriel, Jenny Rivera, Espinoza Paz, Banda MS, Banda El Recodo, Banda Carnaval, y vamos a leer. A ver si me han dicho una de esas bandas que ya le mencioné. Teresa Morán me dice, póngame dos canciones, Ale, por favor, préstame a mi padre, y solo dejé a mi padre, dedicadas a mi papi hasta el cielo, Paulino Morán. Estoy segura que su papi desde ahí arriba le está mandando muchísimas bendiciones a usted. Heidi Deraz me dice, aquí lavando la pila ya, Ale, Jenny. Así que vaya, ya está en labores. Mi comadrita, cuénteme usted también qué está haciendo. Yo creo que este fin de semana, o no sé si yo lo pienso así, que es para lavar toda la ropa que ha usado en la semana, que arregla la casa, que lava el patio, que riega las plantas. Y el domingo siento yo que es ya más para descansar. Así que ahí cuénteme. Y dice que Jenny Rivera, Yamilet Mancilla desde la Nueva Concepción también me dice, hola, buenos días, me complace con mi última caravana, por favor. Así que nos vamos a ir quizás con medio bloque romántico y medio bloque con unos corridos, mi comadre, si le parece. Así que escuchamos a Jenny Rivera, pero no me dice cuál quiere, Heidi Deraz. Así que le voy a poner, vamos a ver, no sé si le gusta Resulta, Inolvidable de Contrabando. Sí, yo digo que con Resulta nos vamos a ir. Y Ana Miriam Lemus dice, hola, buenos días, Alejandra. Buenos días, ¿qué tal? ¿Cómo está usted? Y aquí me está escribiendo, vamos a esperar. Dice, póngame una del Commander, se la dedico a mi padre hacia el cielo. Vaya, vamos a hacer una cosa entonces. Nos vamos a hacer un bloque solo con canciones dedicadas a papá. En el siguiente bloque, ahorita nos vamos con algo de banda. Suena Jenny Rivera con Resulta. 11 de la mañana con 10 minutos. Feliz fin de semana. Alejandra Mengíbar, la patroncita, ya en los controles.

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3: Con muchísimo gusto, 11 de la mañana con 22 minutos.
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Llegamos a las 11 del mediodía con 51 minutos, ya mediodía de este sábado 6 de junio. Buen provecho si usted almuerza a esta hora y gracias por estar en sintonía del 106.5, la mera mera Radio Ranchera. Saludos a Alexis, me dice, hola, buenos días, quiero escuchar Se Fue Mi Ángel de Arely Senao. La voy a buscar, mi compadre. Jairo Urbina desde Reubicación 1 me dice, Ale, póngame la canción de grupo Cuarto de Mía, muy bonita y todo. Saludamos desde Reubicación 1 en Chalatenango. Saludos. Y Raquel Rivas, hola, comadrita, saludos desde Pensilvania. Saludos a Wendy Rodríguez, saludos especial a Nayeli Rivas en su graduación. Muchas felicidades, que se vengan muchísimos logros más para mi comadrita. Compláceme con la canción Cuando Muero y Nada Más. Te escuchamos, bendiciones. Gracias. Ya se la voy a poner, yo creo que me queda tiempo, así que vamos a ir escuchando ya a Cuarto de Mía con Muy Bonita y Todo. A las 12 del mediodía venimos ya con Cuerdas y Voces, para que usted esté pendiente y desde ya me vaya solicitando su canción. Son 2 horas de programa. Vámonos entonces, Cuarto de Mía, Muy Bonita y Todo. 11 de la mañana, 53 minutos. Feliz fin.

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0: Esta canción es dedicada en memoria de Yolanda Plaqui Romero y Albina González, fanáticas que me escucharon en vida y también en su muerte. Que en paz descansen.
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0: Llegamos a las 12 del mediodía con 17 minutos y continuamos ya con Cuerdas y Voces a través del 106.5 La Mera Mera. Saludos a mi compadre Terminación 1562. Buenas tardes, disculpe, ¿me puede decir cuál es el nombre de esta canción y quién la canta? Porque quiero pedirla para que me complazcan y no sé el nombre. Y aquí me escribe parte de la canción y es de Conrado Gallegos. Se llama Amor de Verdad, mi compadre. Amor de Verdad. El Toro Pineda, buenas tardes, mi compadre. Vamos a ver, aquí está.
1: Muy buenas, Alejandrita. ¿Me podías regalar Novia Mía? Gracias.
0: Novia
1: saludos
0: mía,
1: de aquí,
0: la
1: de
0: voy.
1: San Juan Pico.
0: Saludos, saludos, mi compadre. La voy a buscar. Si la tengo con muchísimo. Y aquí está, mire, con los Panchos. Ya se la pongo. Terminación 6774. Me dice Cielo de Estrellas. Por favor, mi comadre, ya no me entra en programación la canción que usted me está solicitando. A las 2 de la tarde comenzamos con programación libre, así que la vamos a dejar para que se la pongan a esa hora. Porque ya me la pidió 11:56, ya estaba sonando las últimas del bloque anterior. Heidi Deraz me dice, gracias por, vamos a ver, gracias por la canción. Cuídese. Igualmente usted, Francisco Javier desde Copán, Honduras, me dice, buenas tardes, ¿me puede complacer con una canción? Farolero de José José, escuchamos desde Copán, Honduras, Francisco y familia. Saludos a la distancia, señorita Alejandra Mengíbar. Saludos, mi compadre, terminación 3318. Hola, buenas tardes, ¿me puede complacer con Flor sin retoño? Con gusto. Y Lisbeth Soriano, hola, buenas tardes, Radio Ranchera, La Mera Mera, le escucho desde El Paisnal. Quiero que me complazca con la canción de Caperuza de Fuerza Régida, por favor, gracias, bendiciones. Con gusto, mi comadre, pero esa canción no me entra en programación. Ahorita vamos con 2 horas de Cuerdas y Voces. Francisco también, que me dice, linda y hermosa tarde, bendiciones. Gracias igualmente para ustedes. Y ya viene su canción, ya se la voy a programar. Ahora nos vamos a ir a una pequeña pausa comercial y vamos a regresar con más de la buena programación a través del 106.5. Aprovechando, le hago la invitación al 71-80-29-22, el número de contacto para que usted nos pueda escribir, me pueda mandar su nota de voz. Si puede, nota de voz. Me gusta más escucharlos. Y si no, me comparte también su mensaje de texto. Así que ahí le dejo las redes sociales también, Radio Ranchera 106.5 y Mengíbar Ale guión bajo o Alejandra Mengíbar en cualquier plataforma digital. Nos vamos a una pausa, volvemos con más, 12 del mediodía, 20 minutos. Buen provecho, se almuerza a esta hora.
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0: Muy buenas tardes, 12:22. Buen provecho, se almuerza a esta hora.
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0: Llegamos a la 1:06, 1:06. Continuamos con más de Cuerdas y Voces a través del 106.5. La mera mera radio ranchera en este fin de semana. Feliz sábado, ya 6 de junio. Continuamos con más de la buena música, más de la buena programación. Saludos a mi compadre Terminación 0490. Buenas tardes, un saludo para Marcelo Estrada hasta Hacienda Tacachico. Me podría complacer con Jacarandosa de los Tres Reyes. Yo la tengo como Jacaranda. Ya vamos a buscarla. Y sí, con Trío Los Santos, con muchísimo gusto. Terminación 3886 me dice: hola, buenas tardes, Radio Ranchera. Quiero las dos canciones, Tres Regalos de los Dandies, y Me Voy para el Pueblo de los Panchos. Excelente música. Saludos, no sé si es comadre o compadre. Compártame su nombre para poder agregarla o agregarlo. Terminación 3886. Lisbeth Soriano, Mujeres Divinas, ahí sonó. Y José Efraín, vamos a escuchar su nota de voz. Buenas tardes.
1: La ranchera quiere que me complazca con Tres Regalos de los Tres Reyes. Y salúdenme a Sandra Ochoa de Montano, que ahorita está haciendo aseo, como que anda en patineta, anda para arriba y para abajo. Por favor, salúdenmela y pónganme Tres Regalos.
0: Ya viene entonces. Pero mi comadre.
1: Requeo, no sé de quién es.
0: Y saludos ahí a la comadrita.
1: Otra comadrita que tenga la mano.
0: Que ya está, bueno, ese audio fue hace unos minutos. Ya está haciendo ahí el aseo, como que anda en patineta, dice, porque anda para arriba y para abajo. Fernando desde Ilopango me dice: hola, buenas tardes, me gustaría escuchar la canción de Vicente Fernández, Sabor de Mujer. Los escucho acá en Cojutepeque, con muchísimo gusto, más adelante, mi compadre, porque ahorita estamos nada más con Cuerdas y Voces. Terminación 3886. Me llamo Alberto Castillo de Ciudad Arce. Así que ya lo voy a agregar. Y María Angelina Díaz, mi comadre Mari, adelante. Hola.
2: WhatsApp ranchero, quiero escuchar la canción Cielito Lindo. Y el tango azul, por favor.
0: Vaya. Cielito Lindo, y vamos a ver. Ah, permítame, aquí lo tengo. ¿Y qué otra me dijo? Vamos a escuchar. Se me fue la otra canción. Se me fue, mi comadre.
2: Gracias, ranchero, quiero escuchar la canción Cielito Lindo y el tango azul, por favor.
0: Tango azul, con muchísimo gusto. Yo ya se la voy a programar. Con Tango Azul sí le quedo mal, pero para mañana yo se la tengo acá en lista. Terminación 3318, me puede complacer con Perfume de Gardenia. Sí, ya la voy a poner. Tengo ya ratos de que no me pedían esa canción. Así que vamos a ver, aquí la tengo y ya se la voy a poner, mi comadre. Así que nos vamos con más música, 1:09 en este sábado 6 de junio. Buen provecho si usted almuerza a esta hora y gracias por hacerlo en sintonía, en compañía del 106.5 La Mera Mera.

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0: Llegamos a la 1:52 y continuamos con más de la buena programación ya en los últimos minutos, último bloque que ha sonado de cuerdas y voces. Saludos a mi comadre Terminación 1764, feliz cumpleaños al señor de los rodeos, que Dios lo colme de bendiciones y cumple muchos años más. Saludos y muchos más éxitos en su vida. Aquí le manda mi comadre More su mensaje al cumpleañero de hoy, nuestro compadrito Quique Núñez. Está de manteles largos. Terminación 2157. Vamos a escucharla mi comadre Loli. Hola.
1: Hola. Buenas tardes, Alejandra.
0: Buenas tardes.
1: Le habla,
0: ¿qué tal?
1: Le saluda Gloria Pérez.
0: Gloria Pérez.
1: Quiero agradecerle porque siempre pone a Conrado Gallegos así y a es. Selena al inicio y al final.
0: Así es.
1: Y ahorita, si es posible, quisiera que me complaciera con Puñalito Dorado de los hermanos Mitchell. Un gusto haberle saludado.
0: Los hermanos Mitchell, okay.
1: Mis recuerdos siempre son muy agradables para usted. Muy
0: gracias.
1: Bonito programa.
0: Muchísimas gracias. Le mando un fuerte abrazo. Y vamos.
1: Final.
0: Así es.
1: Y ahorita, si es posible, quisiera que me complaciera con Puñalito Dorado de los hermanos Mitchell. Un gusto haberle saludado.
0: Los hermanos Mitchell, okay.
1: Mis recuerdos siempre son muy

Vamos a escuchar a los hermanos Mitchell, uno con 55 minutos y también ya aprovecho a despedirme. Gracias por haberme acompañado a lo largo de este día sábado. Nos escuchamos el día de mañana de 9 a 1 de la tarde. Así que pendiente siempre a través del 106.5, La Mera Mera, con Cuerdas y Voces. Viene Abelardo para continuar con ustedes y la buena programación. Que tengan una feliz y bendecida tarde de sábado. Igualmente, un feliz fin de semana. Nos escuchamos el día de mañana.

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En el fin de semana, el 106.5 La Ranchera, acompañándole en esta ocasión su compa Abelardo, que Dios mediante estaremos aquí hasta las 6 de la tarde, ¿verdad? Así es, sí. Bueno, bienvenidos entonces a este su espacio, su programa, con la invitación para que usted me permita complacerle y hacerle los saludos que usted considere en este sábado. Bienvenidos.

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2: Dos con 13 minutos, reportándose Jairo Urbina desde Reubicación 1 en Chalatenango. Bueno, también, ¿quién por acá? Ulises desde Nueva Guadalupe en San Miguel. Ajá. Vaya, perfecto, Ulises. Se la buscamos, oye. ¿Y quién más por acá reportándose? Fernando desde Ilopango. ¿Qué tal? ¿Cómo estamos por ahí? Vaya, perfecto. Saludos, feliz fin de semana. También vamos con parte de lo que se disfruta en Las Gruperas con Sentimiento.

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1: Bueno, historias hechas canciones, las disfruta en el 106.5 La Ranchera, por supuesto, en este fin de semana. Aprovecho para enviar un saludo ahí para Ricardo, que va en compañía de su esposa Iris. Saludos también ahí para Avi y Katie. Van en ruta en carretera de oro. Vaya, perfecto. Feliz viaje. Muchísimas gracias. Excelente tarde y por supuesto que disfruten su merecido descanso.
2: Se fue la Pantera, Grupo Recluta, con los Firmes Campa. ¡Cállense, viejones!
3: ¡Cállense, compa!

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1: Acabo de venir con B. Se fue la pantera con los firmes del grupo Recluta.
0: Se va. Puro Music, mire.

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2: Bueno, avanzamos en la tarde del sábado, 2:42 minutos. Muchísimas gracias ahí para el compa Rigoberto Montoya que se reporta desde Connecticut. Ahí vamos, compita. Ahí, gracias a Dios. Igualmente esperamos que todo bien por ahí, ¿verdad? ¿Quién más por acá? La terminación 5329. Vaya, perfecto. Fernando, que se reporta desde Ilopango. ¿Qué tal? ¿Todo tranquilo? Vaya, esperemos que así sea. Y el saludo por acá que tengo pendiente para el Chelito Jorge. Me comenta ahí Richard. El saludo ahí especial entonces para Jorge, el Chelito, para Iris, Avi y Katie. Bueno, saludos también ahí para Richard. Muchísimas gracias. Continuamos.

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El estilo a cargo de Vicente Fernández, recordando uno de sus grandes temas. Continuamos. Bueno, tenemos... ¿Qué le puedo decir? Vaya, la lista un poquito larga, pero vamos complaciendo, por supuesto. Eso sí, téngame paciencia usted, porque vamos por orden de llegada. Vaya, la siguiente va hasta Santa Ana. Saludos para Kelly. ¿Qué tal el clima por ahí? ¿Cómo está todo? Ay, mejor no digo nada. Saludos, Kelly. ¿Qué tal?

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1: Continuamos en este fin de semana con las melodías que usted solicita, esta vez con el sentimiento grupero.

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2: Tres de la tarde con 51 minutos. ¿Qué tal? Esperamos que ya esté disfrutando de su merecido fin de semana. Primer fin de semana del mes, por cierto, ¿verdad? Sí, exacto. Vaya, estamos en el mes del padre, del mes del maestro y, por supuesto, también el mes del aniversario de la ranchera. Usted, el próximo 15, estamos así oficialmente celebrando los 39 años en este 2026, gracias a su preferencia. Vamos con más de las melodías. Saludos para Carlitos Cañada, que se reporta. Pablo Alfaro también. Manuel López desde San Ramón, Citalá. ¿Quién más? Terminación 6862. Ahí se me comenta cuál específicamente, ¿verdad? Para poderle complacer. Cosme Mejía desde San Jacinto. Melvin desde San José, Las Flores. Y por supuesto el compa Rigoberto desde Connecticut, ahí siempre pendiente del 106.5 La Ranchera. En este fin de semana, ¡saludos!

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4:11 minutos. Saludos, Conchita. ¿Qué tal? Buenas tardes, feliz fin de semana. Vamos con más de las melodías. Dos grandes de la música, Rocío y Juan Gabriel.

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Pablo Flores hasta New Jersey, muchas gracias ahí reportándose. Bueno, también ahí complaciendo al compa Rigoberto hasta Connecticut. Vamos con más de las melodías en este 6 de junio, 4:34 minutos la hora Centroamérica. Vamos con más.

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2: 5:03. Bueno, desde Ciudad Arce se reporta Alex García. Muchas gracias. Y desde Apopa, Margarita Alfaro. Saludos, Margarita, y saludos también para el compa Juan. Bueno, pues esperamos que tenga pronta recuperación. Un agradecimiento y, por supuesto, le deseamos un excelente sábado. Vamos con Vicente y Alejandro.

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1: 5:36 minutos. Vamos a recordar esta vez el año de 1995 de la producción Aunque me duele el alma, voy con el estilo a cargo de Vicente Fernández con este tema, Corazón de Perro.

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1: Bueno, con todo gusto voy con las últimas melodías complaciendo. Gracias a usted que se ha reportado durante toda esta tarde y sobre todo le agradezco el que usted me haya permitido programarle las melodías de su preferencia. Dios mediante, estaré mañana por acá acompañándole a partir de la 1 de la tarde. Mientras tanto, pues la invitación es para que continúe con el 106.5 La Ranchera.

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